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7: 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Puesto 17, Alanis Morissette, Jagged Little Pill, 1995.
8: En español, Pequeña Píldora Afilada es el tercer álbum de estudio y el primero publicado internacionalmente de la cantante canadiense. El álbum marcó un cambio en su estilo musical, alejándose del dance pop de sus trabajos anteriores.

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2: 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Puesto número 6, The Eagles, Greatest Hits, 1971-1975. 1976.
3: Lanzado en 1976, este disco recopilatorio de grandes éxitos fue el primer álbum en alcanzar el reconocimiento como disco de platino, y hasta la actualidad es el álbum más vendido en los Estados Unidos, con casi 30 millones de copias en ese país. Si contabilizamos al resto del mundo, la cifra de copias vendidas asciende a 40 millones.

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2: 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Michael Jackson.
3: Michael Joseph Jackson nació en Gary, Indiana, un 29 de agosto de 1958. Séptimo hijo de una familia de 9 hermanos, su padre, Joseph, era un músico aficionado y tenía una guitarra eléctrica, aunque muy estricto. Cuando se trataba de imponer normas y castigos, su uso estaba prohibido a sus hijos. Sin embargo, los hermanos mayores, Jackie, Jermaine y Tito, comenzaron a utilizarla cuando su padre no estaba en casa, y lo que comenzó siendo un juego se convirtió en afición. Con el tiempo, Joseph decidió crear una banda con 4 de sus hijos, Tito, Jackie, Jermaine y Marlon. En aquella época, Michael era demasiado pequeño, 3 o 4 años, y de vez en cuando colaboraba tocando unos bongos. Descubierto tiempo después por su madre mientras cantaba, Michael Jackson, de apenas 5 años, se convirtió, en sustitución de su hermano Jermaine, en el vocalista del grupo, que primero se denominó Ripples and Waves, luego Ripples and Waves plus Michael y finalmente The Jackson 5.

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Maserati, amigo, que todo aquel que tiene un pesar o lo consume un dolor, busca para alivio de sus males a un curandero o doctor. Yo como buen calavera esta receta les ofrezco, guaripola y chamamé, y al amanecer acuérdense, tranquilidad y viento fresco.

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tierra, esos senos fecundosos, establecí las fronteras. Tramigado en las raíces, me desboqué por el humus y descubrí entre mis manos la dimensión de los frutos. Ciudadano de la asada, paridor de los graneros, está en el campo argentino mi condición y mi acento.

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7: ¿Qué tal, amigos? ¿Cómo les va? Mi nombre es Marcelo Bravo y esto es Bravo Music Files. Hoy vamos a conocer un poco más sobre OMD, o mejor dicho, Orchestral Maneuvers in the Dark. Son creadores de un estilo único que los llevó a conquistar el mundo con éxitos como Electricity, Enola Gay, Maid of Orleans, Secrets, Sailing on the Seven Seas, Forever Live and Die, Pandora's Box, y tantos más. Como solía ocurrir, Paul Humphries y Andy McCloskey se conocieron en el colegio en 1977 y junto a otros amigos crearon una banda llamada The ID.

En aquella época escribieron Julia Song y Electricity. En 1978 la banda se disuelve. Paul y Andy fundan Orchestral Maneuvers in the Dark. En 1979 publicaron su primer sencillo de 7 pulgadas llamado Electricity.

0: En febrero de 1980 salió el primer disco llamado OMD, Orchestral Maneuvers in the Dark. En octubre del mismo año salió Organization, del cual podemos destacar Enola Gay. En 1981 aparece Architecture and Morality, un álbum conceptual del cual se destaca Made of Orleans. En 1983 editan Disley Ships, disco que incluye una mezcla de música concreta, sonidos de teléfonos y aparatos electrónicos. En 1984 publican Jack Culture, en donde se destaca Locomotion. En 1985 aparece Crash, disco que incluye Secret. En 1986, The Pacific Age, disco que incluye Forever, Light and Die. En 1988 lanzan un sencillo llamado Dreamin', el cual no tuvo mucha aceptación. En ese año también editan un disco de grandes éxitos. En ese mismo año participan como teloneros de Depeche Mode en su gira 101. Ese año, Andy y Paul deciden separarse.
1: Game over.
0: En 1991, Andy McCluskey, tras haberse quedado con el nombre y los derechos de la formación, edita Sugar Tax, del cual se destacan Sailing of the Seven Seas, Call My Name, Pandora Box. A pesar de no tener la formación original, OMD siguió sacando discos. En 1993, Liberator. En 1996, Universal. En 2010, History of Modern. En 2013, English Electric. Y en 2017, The Postman of Luxury. Señoras y señores, con ustedes, Orchestral Maneuvers in the Dark. Electricity.

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2: Creadores de los sonidos del arrabal, grandes de la música ciudadana. Cátulo Castillo, poeta y pianista, nació el 6 de agosto de 1906. Con solo 10 años de edad, editó el tango Canyengue, que interpretó la orquesta de Francisco Canaro. Todavía adolescente, formó un pequeño conjunto para interpretar tangos y valses en glorietas y salones familiares. Ese conjunto devino orquesta. En 1928 se trasladó a Europa y actuó con éxito en Barcelona. Otro valor del tango, Argentina y sin fronteras.
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0: 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Anda a dormir un rato más.
1: 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Dale, levantate.
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4: Vamos.

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1: 22 minutos del primer tiempo. Un país paralizado por un momento. Da la orden el polaco. Vamos, Messi, vamos. Así va Messi, Messi, Messi. La soltó suavemente para que el país sueñe, el país explote, para que Argentina esté más cerca del Campeonato Mundial de Fútbol. Gracias Dios por regalarnos un pedacito de fútbol. Es Argentina. Vaya a saber si es marciano que Argentina 1, Francia 0. A los 22 minutos la rúbrica la pone el Mesías, que nos enseña el camino a la gloria, el camino a la Copa del Mundo.
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1: Estamos viviendo la final de la Copa del Mundo. Nos vamos a los penales. Antes, Argentina intentará con Lautaro, con Messi, con Messi, con Enzo. Y así Lautaro, Messi, gol. Gol. No. Posición fuera de juego. Por eso me quedé en el grito. El árbitro está cobrando gol. Gol. Messi, me parecía posición adelantada de Lautaro Martínez en el inicio, creo que estaba habilitado, será gol de la Argentina, gritalo, gritalo, es de Messi, es del título mundial, lo confirman, lo chequean, vamos, vamos, Messi, vamos, gritémoslo de vuelta, gol, explota el estadio, no hay chequeo, no hay bar que valga. ¡Cicate fuerte! ¡Argentina! Parece que en esto del Mundial será el nuevo campeón del mundo. Argentina 3, Francia 2. Lionel Messi, el autor del gol que nos da tanto el título de la Copa del Mundo.
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2: En un partido que no pasaba nada en las áreas, dominaba Croacia con los pases. Sacó la contra Argentina, quedó Julián Álvarez mano a mano con el arquero, lo derribaron y el árbitro italiano cobró penal. Penal para la Argentina. Vamos Messi, vamos. 33 y medio, el partido 0 y 0. Vamos

0: le pegó fuerte, seco, ninguna duda, Argentina 1, Croacia 0, 34 minutos, Messi de penal, nos enseña el camino a la final del Mundial.
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1: Es el penal soñado por cualquier pibe. En el pueblo, en la plaza. Y ese es Montiel. Somos todos Montiel, Gonzalo, vamos. Montiel al arco. ¡Argentina campeón del mundo! ¡Argentina campeón del mundo! ¡Somos todos Montiel! ¡Somos campeones del mundo! ¡Ya está! ¡Se terminó! ¡Argentina es el nuevo campeón del mundo! ¡De Qatar y al mundo! ¡Fue Montiel! ¡Sí! ¡En la tierra tuya! ¡La del sentimiento! ¡La de esa bandera tan vapuleada y tan representativa! ¡Argentina! ¡Argentina es el nuevo campeón del mundo!
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3: ¿Cuántas cosas se pueden decir de Gustavo Cerati? Muchas, muchas, muchísimas, muchísimas. Algunas verdades amplificadas por el paso del tiempo y algunas mentiras que nadie se encargará de refutar. Porque Gustavo es Gustavo. Gustavo Cerati es una leyenda. Y las leyendas están ahí en donde nosotros no podemos tocarlas. Podríamos decir que, como muchos, arrancó con una guitarra que le regaló su papá. A los 12 años, formó su primera banda, en donde plasmó sus primeras influencias musicales, como Jimi Hendrix, The Who. En su adolescencia, estudiando marketing, se conoció con Zeta, y Charlie apareció telefónicamente, ya que la llamaba bastante seguido a la hermana de Gustavo para invitarla a salir. Al enterarse de que Charlie era hijo de Tito Alberti, un reconocido baterista de jazz, Gustavo convenció a Zeta para integrarlo a lo que luego serían Los Estereotipos. Sí, así se llamaron antes de llamarse Soda Stereo. Por aquel entonces, Don Lupo hacía un programa de radio que se llamaba El Submarino Amarillo.
4: ¿Y esto qué tiene que ver con todo lo que estoy contando?
3: El jingle del programa fue hecho por Soda Stereo.
5: E hicieron un jingle que comenzaba Submarino Amarillo, que duró los 5 años que duró el programa, y a cambio de difusión era muy piola. Cerati, un tipo de marketing,

0: Otro hito de este programa de radio fue el concurso donde bandas de rock nacional le pondrían música a las letras que enviaran los oyentes. Y es acá en donde aparece Jorge D'Afuncio.
1: Yo siempre escribía, pero escribía cuentos. Y tenía algunas cosas hechas en poesía. Hacía muy poco que había escrito 3 o 4 cosas, ideas en forma de poesía. Y dije, mando, ¿eh? Y en tanto sí, eso, mientras duró el concurso, que fueron 1 mes y medio, 2 meses. Y bueno, cuando llegó el momento, anunciaron que Cerati había elegido una letra, pero que se había bajado del concurso, Soda Stereo, porque la letra que le gustaba a Cerati no le había podido poner música. Fuimos a la radio, me hicieron leer lo que yo había hecho. Bueno, me llama aparte Don Lupo y me dice, che, mira, tu letra es la mejor de 1200 letras que me mandaron. Y vino un muy amigo mío, también de Moreno, que hace muchos años que se fue a vivir a Capital, director de cine, que también tuvo mucho que ver con la carrera de Gorda Pinto, que es Salvador Melita, fotógrafo, director de fotografía de cine. Y él me dijo, che, me voy con Soda Stereo al norte a filmar un video. Y digo, bueno, tomá, llévale todas estas letras que yo había hecho en ese tiempo. Y decirle que yo soy el autor de ese tema que le dije, que no lo terminó eligiendo, que no terminó poniéndole música. Y bueno, vuelve y me dice, che, está encantado con las letras, dice que lo llamemos. Bueno, hubo un par de circunstancias. Vi que no tocaba, me dice, andá a verlos donde toquen. Veía que no tocaban, Dije, bueno, acá van a sacar un disco y yo me quedo afuera. Lo llamé a este amigo mío, Salvador, le digo, che, Salvi, conseguime el teléfono de Cerati, me lo consiguió, lo llamé, se lo dejé, le dejé un mensaje, me llamó el otro día. Y bueno, y mientras volvía en el tren, dije, bueno, y seguí la persiana americana, pensé, este ya sé lo que es. Porque en ese momento yo estaba leyendo mucho lo que era la novela negra americana, Raymond Chandler. Claro. Y bueno, dije, esto es un detective privado, alguien que está mirando por la ventana. Bueno, hice una primera versión, que era alguien que esperaba a alguien que nunca aparecía y miraba por una persiana americana y había un ventilador y fumaba y me dice, bueno, mira, de todo me gusta más persiana americana, lo que me gustaría que fuera más romántico, entre comillas. Bueno, hice una nueva versión, me acordé de Brian De Palma, de las películas de él, Vestida para matar. Bueno, y salió eso de que hubiera alguien, un mirón, lo que él me dio así como algo anecdótico, porque ni siquiera servía, me dijo, no te va a servir para nada. Me sirve nada más como un documento, es que él me dio las bases de lo que iba a ser el disco.
0: Esta es una de las tantas historias del gran

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1: Soy Antonio Tarragorros. Somos Los Chamameceros. Hoy, Rosendo y Ofelia. Capítulo 3. Del disco Recuerdan, Rosendo y Ofelia nos cantan La que regresa, de Teresa Parodi.

Del disco Recuerdan, de Rosendo y Ofelia, El cielo del albañil, de Teresa Parodi y Antonio Tarragorro, que es un chamamé.

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2: Soy Antonio Tarragorros, somos los chamameceros. Hace muchos años atrás, allá por el año 68, una gurisa correntina llamada Ofelia Leiva marchaba en representación de su provincia, mientras que un joven cordobés, Rosendo Arias, se lo estoy contando como un cuentito, iba a participar con la ilusión de resultar revelación del Festival de Cosquín, que era más que nada un sueño, pero sucedió. A ella tampoco le fue mal, sale segunda en su categoría y la grabación en la Emmy de larga duración de los ganadores del festival se realiza en Buenos Aires y se vuelven a reunir Rosendo y Ofelia. De allí en más, la música los consagra y aunque continúan como pareja, solo él sigue adelante con la carrera de la interpretación de la música norteña, cordobés, claro. Lo innegable es que el encanto del chamamé lo cautiva a Rosendo y lo lleva a vivir a Corrientes por 6 años con tal de aprender a vivir el chamamé. Así como lo digo, a vivir el chamamé. Se unen como dúo y logran la repercusión que nunca antes habían alcanzado, contando en su haber con más de 13 discos, entre los que podemos mencionar el primero de ellos, Tu Pañuelo, y otro más como Ahora, Soy Chamamecero, La Luz de Tu Gente, Juremos con Gloria Vivir, y el último, Así Somos. Del disco Recuerdan, Rosendo y Ofelia nos cantan Santa Fe al Norte, un chamamé de El Negro Pino, Carlos Pino, de Los Trovadores, y Rafael Yelpi.

del disco Recuerdan, Rosendo y Ofelia nos cantan Canción de la Bandera, de Luigi Llica y Quesada.

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1: Soy Antonio Tarragó Ros, somos Los Chamameceros. Del disco de Ofelia Leiva, Es Hora de Cantar, El Cuero del Mapa, Chamamé, de Carlos Rodríguez y Rosendo Ari.

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1: Soy Antonio Tarragorros, somos los chamameceros. Del disco Es Hora de Cantar, de Ofelia Leiva, Todo es Vida, de Carlos Rodríguez, con música de Rosendo.

del disco de Ofelia Leiva, Es Hora de Cantar, Cambacuá del Ayer, candombe de León Antonio Sánchez.

Ofelia Leiva, de su disco Es Hora de Cantar, El Cristo de los Villeros. Letra, Rogelio Baruffaldi. Música, Cito Segovia.

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5: Soy Antonio Tarragó Ross. Somos Los Chamaleceros. Che Alma Misionera Galopa, de Isaac Sebi y Antonio Tarragorros, por Antonio Tarragorros, del disco Jineteando la Vida.
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siestas de fuego, ríos de historia, eterno vuelo de araucarias. Selva adentro el alma misionera vuela, con una mágica mezcla de quiroga, grito, pasión, locura y muerte, donde se escucha el silencio caminando por un mundo interminable de leyendas. El alma misionera es el coraje del puma demostrado en las batallas de la historia. El alma misionera es la memoria del río, del monte y de la selva. Dios te bendiga, che, alma misionera. Caraguataí le dio de gurí alma misionera, inyectando en él sangre guaraní rumbo a Santa Clara, y se fue a luchar por la libertad junto al Che Guevara, porque supo ser desde mitad.

0: Somos los chamameceros.
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4: Soraya. A principios del mes de junio del año 2000, a dos semanas de salir al mercado su nuevo álbum, Cuerpo y Alma, I'm Yours, y con un tour completo de fechas para la promoción del disco, Soraya recibe la desafortunada noticia de que se le ha diagnosticado un cáncer de seno en la etapa 3. La noticia la confirma la propia Soraya en un video. La cantautora dedica los siguientes dos años a su tratamiento, tiempo en el cual siguió componiendo y también compartiendo su misión de lucha contra el cáncer de seno a través de actividades y charlas bajo el ala de fundaciones como la Susan G. Komen.
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